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La comparsa de miseria sin fin desfila en torno de aquel ser enfermo que pronto ha de morir de pena. 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
1: Es la hora 22, 2 minutos.

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1: Es la hora 01:00.

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0: Es la hora 1:32.
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0: Es la hora 4:32.
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0: Es la hora 8:01.
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4: Es la hora 9, un minuto.
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0: día, gente. Buen día, 8 minutos de las 9.
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0: arrancamos el día martes, hermoso día para Marte. Por supuesto, martes 12, 12 de mayo. Rapidito va pasando, ¿no? ¿Cómo dice que le va, señora? ¿Cómo le va, caballero? ¿La cartera, la dama, la billetera, el caballero, comadre, compadre? ¿Arranca o no arranca la mañana.com? Buenos días para todos, buenos días por arrancar la mañana. Póngale alegría.
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0: Buenos días para todos. Como siempre digo, que el manto del Señor y el manto de la Virgen María, cada uno de ustedes en su hogar, en su trabajo, estén bendecidos. Arranquen positivamente. Saque todo lo negativo. Lo negativo no sirve. Déjelo afuera. ¡Fuera, fuera, perro! Abra la puerta, bárralo. Saque todo eso, lo malo, lo negativo. Póngale lo mejor, porque siempre el Tatita Dios está para arrancar cada mañana. Y que arrancando con buena música, que cada uno de ustedes siempre están, son los que arman, programan lamañana.com. Pocas palabras, muchísima música. Le digo la verdad, gracias a todos los que se levantan tan temprano a trabajar, a los chicos que van a la escuela, a algunos que tienen que ir al médico, que a otros están llegando de trabajar. Bueno, diferentes lugares, diferentes formas. Bendiciones a todos. Arrancamos lamañana.com.

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2: 13 minutos de las 9 de la mañana. Ahí pasó algo de Matías Suárez, bien oriundo de acá de Palmira también. Un saludo grande para toda la familia. Acordate, para participar tenemos 6 premios al 263-440-4375. Me mandas tu nombre, tu último 3 números de tu documento y participa de los sorteos. Saludito tempranito ahí también de la Madrid Sur, ahí Estela Ibáñez, a Laurita, a Pablito, un saludo enorme. Ellos quieren algo de Bronco y giramos la mañana. Rapidito vamos con la mañana.com.

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1: Minutos de las 9 de la mañana y vamos con más música a la mañana.com. Te recuerdo que tenemos 6 premios, todos los días tenemos premios, gracias a la familia López, que hacen las facturas caseritas y las tortitas con chicharrón, y por supuesto Flor Florencia, que ha brindado obsequios como siempre. Muchísimas gracias a ellos. Te comento que los premios que tenemos para hoy día, como fue ayer, factura caserita y tortita con chicharrón de donde la familia López y de Flor Florencia y su negocio, un litro de aceite más un kilo de azúcar y un maple de huevo. 6 premios que tenemos hoy día. También me mandas tu nombre, tu último 3 números de tu documento, así de simple, y está compartiendo la mañana.com. Por acá seguimos. Hola Jesús, ¿cómo te va? Buenos días, queremos participar de los sorteos. Te mandamos saludos desde... ¿Qué dice por acá? Colonia Junín, dice. Bien. Estela y Jorge. Bueno, y Luis, mi hijo, dice. Bueno, anotadito, muchísimas gracias. Y ya que estoy por allá, también saludito para mi estimado amigo Carlos Acosta, más conocido por el viejo abuelo Landucci, que tiene la escuelita ahí, Panduro, ahí con tensión de niños. Un beso enorme para toda la familia. Un gran abrazo, querido amigo.
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1: Lo vamos por a Junín, a ahí de Daniela, Miguel, también de Dimen Textil, un saludo grande.
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1: y
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1: Y por acá tenemos audio. A ver, bájame la música. A ver, vamos arrancando con los audios. A ver, dame. Roberto Gauribo, hola, Robert, buen día.
3: Buen día, Jesús. Soy el Roberto Gauri. Te mando un saludo, hermano. Yo, mi mamá, Magdalena Mejía Gauri, y yo, Roberto Gauri. Que Dios te bendiga, hermano. Poneme la canción de Isabel Pantoja, Marinero de Luz. Quiero participar por el sorteo, mis 3 últimos números, 522.
1: Dale, Robert. Un abrazo, mi hermano. Saludito para la mamucha. Ahí un beso enorme ahí. Roberto Gauri y su mami de Los Barriales. Acordate, para participar, 263-440-4375. Me mandás tu nombre, tu último 3 números de tu documento. ¿Sabés quién es? Ayer me arrimé al predio de fútbol, ahí Los Campeones, que tenían un partido, un gran amistoso con Atlético Cruz San Martín. Estuve presente ahí, muy lindo. A partir de las 19 comenzó todo, hermoso. El predio, como siempre digo, lo invito a todos, a los papis que tengan su hijo, su nieto, y el deporte del fútbol. Mucha amistad, muchos profesores, muchos padres, mucho, ¿no? Y mucha gente conocida, lo lindo que tiene. Me encontré por ahí a Marco Charamonte, también a Elizabeth, hola Rosy, a Agustina, que me dio un mate, me dejó Rengo. Me tuve que venir con la bicicleta a Rengo, me compartí un matecito, me dice, un matecito, tomé un mate, y el otro no me lo dio. Qué mezquina que... Pero yo la saludo lo mismo, porque me pidió un saludito, ahí a Agustina Salvatierra, y por supuesto a todos. Ahí saludo grande para Ale Lucero, también a Ángel Vera, que están ahí en el predio, que están permanente. Bueno, ahí subí unas imágenes, un videito ahí en la página, el perfil de Jesús Vélez, como también de la radio. Y bueno, ahí para que tengan conocimiento, y también la nota que hicimos el miércoles pasado con Ale y con Ángel. Bueno, muchísimas gracias por la atención. Ahí llegando, ingresando, ahí estaba siempre recepcionando, un beso enorme. Gracias a todos ahí en el predio de Los Campeones. Muchas gracias.

0: felicitaciones a los profesores también. Muchos los chicos que se prenden, se prestan ahí también para poder compartir un buen momento. Y por acá, y al mismo tiempo me arrimé, ¿saben a quién? A la familia Daniel Porra, ahí a llamar a Ita Pachucha. ¿Saben por qué Ita Pachucha? Justamente me manda un audio, está en la sala. Buen día.
1: Buen día, Josué. Estamos muy aquí, estoy esperando. Que me llame, hay mucha gente. Cuando Cito muere. Sí, y si mi papá escucha por la radio, de que la mano no para, mi papá una canción. Mamá, úsalo para la mamá que está acá, para la película que está en la casa, para también. Cuando Cito adiós.
0: Un beso enorme, Samara. Ahí estuve con ella ayer un ratito en la casa tomando unos mates, ahí compartiendo un ratito con Nidia, la mamá, Samara, y por supuesto con Dani. Un abrazo, mi hermano. Cuídate también, está medio pachucho también. Bueno, y bueno, Samara también, ahí estaba pachucha y llegó el momento que tenía fiebre y hoy está en la salita. Bueno, creo, si no me equivoco, está en la salita del barrio Río Mendoza. Isabel Pantoja para Roberto Gaurí y para su mami, marinero luce en la mañana.com.

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29 minutos de las 9 de la mañana, la temperatura 7 grados en este momento, soleado dice que va a estar. Ya seguro que José Luis Modesti lo va a estar informando enseguida cuando estemos en contacto telefónicamente a las 10. Hola Jesús, ¿cómo te vuelvo a llamar? Carlos dice, te estamos escuchando de Rodeo La Cruz, muy fría la mañana, está en la estación de servicio ahí en Rodeo El Medio, que está justamente en la vuelta, un saludo grande. Me pide algo de los charros, una lágrima y un recuerdo, dice. Salgo recién a las 1:13, dice. Bueno, la compañía sos vos todos los momentos acá, y si no a la noche también. Bueno, muchísimas gracias, Carlitos, un abrazo. Y de Rodeo El Medio, no es de acá de Palmira, me pone. Gerardo dice, hola Jesús, ¿cómo te va? Buenos días, te estamos escuchando desde el barrio San Pedro con mi señora María y mi hija, ¿qué dice acá? Nidia, me han puesto Nidi, ¿será Nidi o Nidia? No sé. Pero, bueno, o el diminutivo. Un saludo grande, están anotaditos, gracias. Por acá, lo venimos por acá, cerquita nomás al barrio de Ernesto Kirchner, ¿quién puede ser? María Lencina, buenos días, bendiciones, Radito Sol. Te doy los números para el sorteo de hoy, Richard Ávila y María Lencina. ¿Me regalás Gata Bajo la Lluvia? Bueno, besos, cariños, dale, gracias María Lencina, saluditos para toda la familia. Acordate para participar al 263-440-4375, ponele alegría a la mañana, porque siempre hay música que ustedes son los que arman, programan cada mañana. Rocío Durcal y Los Charros en lamañana.com, ya volvemos.

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1: Estamos de regreso, 39 minutos de las 9 de la mañana. Acordate para participar al 263-440-4375. Tenemos premios, 2 docenas de tortitas con chicharrón, 2 docenas de facturitas de la familia López. Y por supuesto, te recuerdo que ellos hacen factura y tortita hoy a la mañana tempranito. Y después en la tarde está la otra tanda. Quiere decir que cuando si vos sos ganador, a la tarde tomás mate o cafecito, lo que sea, calentito, las tortitas recién horneaditas. Y también Florencia es 1 litro de aceite más 1 kilo de azúcar y un maple de huevo. 6 premios tenemos para hoy día. Mañana también tenemos lo mismo y el jueves también. Y el viernes tenemos más de 12 premios. Ya confirmados son 12, como siempre todas las semanas. Y bueno, vos solamente me tenés que mandar tu nombre, tu último 3 números de tu documento. Saludito a la familia Carbonero, saludito para Perico, Pedrito Guiñazú, y al Pedro Perico Guiñazú. Y también ayer me crucé con la Ani, la turquita, Sammy, ahí un beso enorme para ella, iba en el auto para allá. A los saludos ahí, saludito también a Ricardito Miranda, ahí que vive en el barrio Los Tordos, ahí estimado amigo, también a Rosy Zapata, la señora de Oscar Cascotito Videla, médico Lelo Videla, que también me crucé la otra vez, estuvimos charlando en la ferretería Beiro. Un saludo grande para Norma, toda la familia, un saludo enorme. Y quién puede ser también por ahí, al Guaso ahí, a González, no sé si estará abierto, ya van a ser las 10 de la mañana, creería que sí. También al quien me re, a quién puede ser, Josecito Cabeza, hay pared de gráfica acá. Usted necesita una gráfica, usted necesita todo lo que es boletería, todo gráfica acá. José Vicente Zapata, 180, ahí está el cabecita. Ahí como siempre, un gran abrazo para él y toda la familia. También a quien, también a Clarita, la mamá de Nancy Jiménez, de Alma Mía Textil. Un beso enorme. Y no me puedo olvidar, ya que estoy por ahí, ¿sabe quién? Por el barrio Los Tordos, a Zulema Gómez, de Cadete Chileno. Después vamos a seguir saludando ahí en lamañana.com, mucho más gente. Cecilia dice, hola Jesús, ¿cómo te va? Buenos días, queremos participar de los sorteos. Un beso enorme, dice. ¿Tenés algo de la repandilla? Cualquiera, mira, hablando de repandilla, estamos de cumpleaños por acá, mira, seguro que lo van a grabar. Y bueno, escucha, bajo la música. Acá dice así, este mensaje es para grabarlo, dice. Feliz cumpleaños a mi nieta Luz Victoria Romero, que la amo, montonazo. ¿Quién puede ser? Graciela dice, que es mi razón de vivir. Y dice, como siempre, ponele música, ponele. ¿Cómo no le voy a poner el feliz cumpleaños que está cumpliendo Victoria Romero? Sí, la Luz, sí, mi nieta Luz Victoria Romero de Graciela. Le manda un besote enorme, que la ama en la vida de ella.

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1: 56 minutos de las 9 de la mañana. Saludito para la Juan y Juanita del barrio del Carmen, Juanita de San Martín, Juanita de Montecasero, a su marido Pedro también, a Juanita Barroso, Carrillo Barrial y todas mis nenas chiquitas de Dios, un saludo enorme. También a Mario, por acá lo amo al barrio San Pedro, Mario, Sebastián y Antonella, que siempre mandan saluditos, están ahí en la panadería del barrio San Pedro, saludo. Dice Coco, dice, hola Jesús, ¿cómo te va? Buenos días, quiero mandarle saludo a mi señora Cecilia, que el día de mañana va a cumplir año, dice, me voy adelantando por la duda que me olvides. Coco, ¿qué pasó, Coquito? Es de San Roque, un saludo grande, Coquito. Están participando vos y tu señora. Qué rápido que es, se le va a ir el pajarito. Quédate tranquilo que no te vas a hacer acordar a tu señor. Quédate tranquilo. Por acá, ¿qué dice Gerardo? Dice, hola Jesús, participo por todos los sorteos. Dice, te pido el blues de Chris por el pescado rabioso. Y excelente día para vos. Gracias, Gerardo. Saludito para él a la media naranja. Acordate para participar al 263-440-4375. Tu nombre, tu último tres números de tu documento. Tenemos 6 premios como todos los días. Acá que tengo. Hola, buenos días, Jesús. Quería saludar a mis hijos y participar por los sorteos. Vanina, Lauti, Joaquín y Milo. Anotadito. Gracias, familia, por estar participando. Nos vamos al barrio Villa Obrero, saludito para Rosita López, Ricardo Buenanueva, un beso enorme para ellos, ya que estoy por ahí, saludito para toda la familia de ahí del barrio Villa Obrero y por supuesto también a quien puede ser, Taller Huguito Ayala, un saludo grande para Huguito, ahí a Ariel, al Colibrí que le gusta ahí a chupetear, ahí también un saludo grande. Otro por acá, hola Jesús, buenos días, queremos participar en el sorteo de hoy, Raúl y Ale, anotadito familia, gracias por estar en este día, por supuesto Marte, hermoso día para Marte. Ponele alegría a la mañana, ¿por qué va a estar triste? ¿Por qué? No, ponele alegría, como hace Américo y María de la familia Estoco de Barranca Maipú, buenos días. Por acá, ¿qué dice? Eve Corbelli, el barrio Neto Kirchner, dice... Hola, buen día, Jesús. ¿Me podrías pasar el tema ¿Cuánto te amo? ¿Cuánto te amo? De Gary, participo, anotadito, ahí, Ever. Dos temitas, pescado rabioso. Le ponemos por ahí entre medio el cortecito con José Luis Modesti y después algo de Gary en la mañana.com. Ya volvemos.

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1: Cuatro minutos de las 10 de la mañana, ya estamos en contacto. Ayer recién pasó algo, pescado, que había pedido Gerardo, había un rock ahí, y bueno, ya sale Gary, que cuánto te amo, que lo había pedido Eve Corbelli, ya sale. Pero el primero que va a salir acá es José Luis Modesti, periodísticamente desde San Martín. José, buen día.
2: ¿Qué tal, Jesús? ¿Cómo estás? Buen día. 8 grados la temperatura en la provincia, en la zona este. 24 grados se espera la máxima. La humedad es del 51%, 6 kilómetros el viento y la visibilidad es a 4 kilómetros. Así es que pueden andar tranquilos. ¿Viste que te hacen encender las luces bajas para circular?
1: Sí.
2: Eso no hace falta. Yo no sé a quién se le antojó eso, porque las laterales ya te sirven de luces bajas.
1: Sí.
2: O sea, no sé para qué te hacen encender la luz baja. Pero bueno, son cosas que se le ocurren. Para hoy martes 12, la farmacia de turno en Palmira es la Libertadora, Avenida Libertador 2132. En Junín, La Garrafa, en tu barrio, en Rodríguez Peña, Zoom a las 10 horas, en estos momentos se está entregando, y en Rodríguez Peña también en el Topón, en el SIC, a las 11 horas. A las 10 en el Zoom de Rodríguez Peña y a las 11 en el Topón, en el SIC del Topón, a las 11. Así es que, bueno, aquellas personas que necesiten ir a buscar la garrafa en tu barrio, ya lo pueden hacer allí en el Topón, en Rodríguez Peñas y en el SIC. Bueno, la Municipalidad de San Martín está incorporando nuevas maquinarias, y esto es bueno con respecto en cuanto a la desmalezadora, desmalezar, porque este lunes la incorporación ha incorporado tres tractores, dos nuevas desmalezadoras, digamos, articuladas, con brazo extensible, hidráulicos y sistema de toma de fuerza para multitareas, digamos, junto con una nueva desmalezadora horizontal. Los nuevos equipos serán utilizados por la Dirección de Servicios Públicos y la Delegación Palmira para realizar trabajos de mantenimiento y limpieza, tanto en las ciudades de San Martín y Palmira como en los distintos distritos del departamento San Martín. Este tipo de maquinarias permite intervenir en sectores de difícil acceso, donde muchas veces no pueden trabajar operarios, digamos, de manera manual. Entonces, optimizando los tiempos y mejorando las condiciones de seguridad durante las tareas de desmalezamiento y también mantenimiento. La incorporación de ese complementa con la reciente adquisición de tres tractores, dos de ellos trabajarán junto a las desmalezadoras articuladas y el resto lo hará con una desmalezadora plana, conformando un importante refuerzo operativo para este área. Una de estas de estos binomios serán distribuidos a la Delegación Palmira, mientras que los otros dos equipos prestarán funciones en la Dirección de Servicios Públicos, lo que permitirá ampliar la capacitación y la capacidad de respuesta y la cobertura en todo el departamento. Respuesta que seguramente están esperando los vecinos, tanto de San Martín como de la ciudad de Palmira.
1: Qué bueno.
2: Me preguntaban ayer,
1: sí,
2: ¿qué está pasando con la vacuna antigripal para los abuelos? Porque hay muchos abuelos mayores, 65 años, por supuesto. Los menores tienen que llevar receta médica para que le coloquen la vacuna antigripal. Hay muchos abuelos que están concurriendo a las farmacias a colocarse la vacuna porque parece que el PAMI no la está colocando, no sé qué otra cuestión, el PAMI no está muy bien parado, digamos. Así que enseguida vamos a ver si hablamos con la jefa del vacunatorio central de San Martín, de la zona este, Adriana Resta, para que nos dé detalles de cómo se está colocando esta vacuna en la zona este. Por el momento es todo, Jesús.
1: Dale, José, un abrazo y ya lo comunicamos de nuevo.
2: Bueno. No está practicando en la moto todavía, ¿no?
1: No. No hace falta. Ando en
2: no
1: moto.
2: No hace falta, ¿no?
1: No. Ojalá que haga pedido así, entonces uno hace, va a tener que hacer el curso de enfermería, entonces.
2: Claro, y de delivery.
1: Sí, claro, que imagínate, bueno. Es una changuita.
2: Una changuita, claro.
1: Dale,
2: lo comunicamos. No tenemos nada que hacer.
1: Dale, enseguida lo comunicamos.
2: Nos vemos, Jesús, hasta luego.
1: Ahí, José Luis Modesti, ahí seguimos con eso, a ver qué es lo que sucede, qué va a pasar, ¿no? ¿Qué es lo que va a pasar? Saludito, hablando de todo un poquito, Chicho, ahí al Chiche, ahí que sería un saludo grande. Pero ¿sabés a quién le mando saludo? Ayer estaba, vieron que están arreglando mucho en la Avenida Libertador. Justamente, bueno, lo difundíamos y todo, los videitos que uno hace. Están arreglando plataformas de la Avenida Libertador. Paulatinamente, porque tienen que ir arreglando de un sector para poder cruzarse en otro, porque no podés hacerlo si no cortarías el tránsito. Y se está haciendo paulatinamente, se están haciendo obras aquí en Palmira. Se demoran un poquito, pero bueno, veamos el lado positivo o el vasito lleno, se están haciendo. Entre esa, está cerquita donde está Chiche ahí que se para con su camioneta haciendo su flete. Están ahí arreglando también. Y bueno, hay muchos sectores que se está ampliando, arreglando. Felicitaciones, porque hay que felicitar. Es como siempre digo, una de cal y una de arena. Y no sean tan empáticos. Hay gente que, por fin lo es. La puta, parece la gata Flora. No pregunté por qué, ¿no? No pregunté por qué la gata Flora, claro. Si te hacen, porque te lo hacen. Cuando dicen, se demoraron mucho, che, por fin llegaron. La miércoles. Ponete contento que llegaron. Y hablando de eso, la gente que hacen, que piden o se comunican conmigo, que justamente es por el agua, es Aysán. Se tienen que comunicar con ellos telefónicamente, hay un número telefónico. Usted llama por teléfono, hace la denuncia, pero ojo, guay, pida el número de denuncia, pídalo. No se quede con eso, no, diga, bueno, muy bien, deme el número de expediente, digamos, sería el número de la denuncia que usted ha hecho, el reclamo. Entonces con eso tiene validez, porque entre usted, entre uno acá en la radio, podemos chichonear para que se haga la gestión más rápido. No es que solamente que uno, que usted me llama a mí y voy y hago un videito. No. Si entre todos no colaboramos, no sirve. Usted ve que está roto, dígale a la vecina, usted mande, llame a Aysán, dígale, mira, hacemos un reclamo porque en el frente hace 20 días, 10 días, 15 días, un mes, 10 meses, no sé. Está rota la cañería y sale agua o si no, cloaca, lo que quiera usted, lo que vaya. Entonces le van a tomar la denuncia, le pide el número y ese es validez. Otro vecino, se van sumando de ahí. Es la única forma, porque si lo hacemos solamente por boca, no sirve. Le digo porque usted tiene ese peso en ese aspecto. Hay a veces que uno también tiene el peso de la radio, o el peso de una amistad diferente de algunos gremios, entonces podemos tener una movida, pero hay a veces que se complica para todos, no solamente uno. No es, dice, abrí los ojitos y ya estoy viendo. No. Eso pasa lo mismo que en diferente, como también la limpieza, ¿sí? Seamos todos, entre todos, podemos mantener un poquito más limpio, ¿no? Entre todos. No es solamente la gente de la cooperativa o esto, aquello. Y hablando de todo, ya que estoy hablando un poquito, ya lo vamos con Gary, cuánto te amo, que lo había pedido Eve Corbelli, que ya lo tengo acá pisado. El cementerio, le vuelvo a reiterar a la gente, tiene una empatía malísima, gente, ¿no? Hay gente que tiene, si te limpian, ¿por qué te limpian? Yo le hago una pregunta a todos, ¿no? Sin desmerecer a nadie y sin criticar a nadie. Pero a ver, vamos por esta parte. La cooperativa o el municipio está limpiando, exacto. Te dejaron todo limpio. No corre viento, no corre nada. ¿Sí? Hagamos una imaginación, ¿sí? Usted va a ir a estar, como decimos vulgarmente, visitar a un allegado al cementerio de Palmira, estoy hablando. ¿Sí? vamos bien. ¿Por qué carancho, digo yo, así vulgarmente lo digo, y es la verdad, ¿no? Esa empatía que tiene la gente, que cuando van, tiran las flores y ahí tacho la tiran por cualquier lado, van comiendo un alfajor y tiran el papel, la botella la tiran en cualquier lado. Entonces, ¿qué pasa? Cuando usted va después, ve toda esa mugre, o ve basura, o ve esto, que eso, al municipio no limpia, la cooperativa no limpia. Yo le hago una pregunta. ¿Usted no se ha preguntado por esas casualidades si esa gente que va antes que usted tiene ese gesto, la gentileza de poder tirarlo en la basura, en el tacho? No, no se ha preguntado. Porque directamente echémosle la culpa al de afuera, digamos, al que está más cerca, que es la municipalidad o la cooperativa. ¿Por qué no se los echamos nosotros? Hablo en plural, ¿no? Siempre en plural. ¿Por qué no nos echamos un poquito la culpa a uno? Porque, ojo, el que se siente molesto, pero si no, el que va y agarra las flores viejas, o el que cambia las flores, o algún trapo, un papel, lo mete en el tachito, no le da, no, lo que estoy hablando no le da importancia. Pero la otra gente que se molesta, que escriben y todo, es porque es la que no hace las cosas. Porque si entre todos vamos a visitar al cementerio de Ade, tengamos una empatía entre todos, no solamente, ¿me comprende? Y vuelvo a reiterar, toda el lugar, espacio físico que está a un allegado suyo, está roto a la piedra o cualquier otra cosa, eso se encarga ustedes, el propietario, no el municipio. ¿Me comprenden? Ustedes tienen que hacer la gestión para hacerlo. Ustedes son los permitidos para hacerlo, no el municipio, no la gente que está encargada. Lo digo porque hay gente que todavía no le sube el agua al tanque y no lo piensan, o no tienen que dejar de respirar para pensar. Consulte, pregunte, para eso está. Ahí Alejandro Valenzuela está, el coordinador, está en el cementerio permanente, y el que diga no está, puede ser justamente que no estuvo. Hoy por hoy está ahí. Se están haciendo baños en el cementerio que hace años, añares, más de 20 años, que no se tenían un baño precario y entraban todos. Bueno, hoy por hoy se están construyendo baños. Si ustedes ven suciedad, tierra, es porque se está construyendo. Si ustedes ven que hay hormigón o ladrillo, es porque se está construyendo, se está haciendo algo para ustedes, para nosotros, algo mejor. Entonces tengamos empatía. ¿Saben lo que es la palabra empatía? Cualquier cosa lo buscan por el diccionario. O mejor, ya que tenés el teléfono para escribir, googlea un poquito y te vas a dar cuenta qué significa empatía en el cementerio. Vamos con Gary, ya volvemos.

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1: Minutos de las 10 de la mañana, la temperatura 12 grados, soleado hasta en este momento. Ahí pasé los alfiles un poquito tú, un poquito yo, María Esther de Chapanay cumpliendo contigo y para la mami. Te recuerdo para participar al 263-440-4375, me mandás tu nombre, tu último tres números de tu documento. Saludito, seguimos con Carlos Torres del barrio Córdoba en San Martín, un saludo grande y saluda a su hija que vive en el barrio Los Tilos, así me ha puesto. Bien, están participando. Soñaba que me querías. Otro, pero lo vamos a San Roque. Saludito para Betty Araya, la Madrid Norte. Un beso enorme para ella, que está solita, no está con el carro. Esta semana no va. Saludito para ella. También, ya que estoy por San Roque, al San Juan, que está ahí en su negocio, o mejor dicho, el paraíso, un espacio físico. El paraíso del San Juan, en calle Rivadavia, C20, en San Roque. Anoche y toda la familia, contigo. Saludito. Carolina dice, hola Jesús, ¿cómo te va? Buenos días, que seguimos en San Roque, ¿no? De Santa Blanca, dice. Hay un saludo grande, muchísimas gracias. Otro por acá, José, dice, ¿cómo te va? Buenos días, José Zapata. De acá también, de San Roque, seguimos, está participando. Saludito para la gente del barrio Sarita, ahí, de ahí San Roque también. Muchísimas gracias por estar. Ahí Esther, Fer me ha puesto. Y Eliana, anotaditos. ¿Por qué no me das un beso, mi vida? Ya que estoy por San Roque, saludito para Aide Palomeski, la mamá de Carlito Palomeski. A toda la familia, un saludo enorme. Vas a querer lo mejor. De acá que dice, hola Jesús, muy lindo, ayer estuve con mi hijo en el predio Los Campeones, dice, ¿qué dice por acá? Gracias por estar, bueno, muchísimas, no, gracias a ustedes por confiar e invitarme y poder compartir una tardecita noche, por decir, sería una noche después de las 19, 7 de la tarde, ahí que se hubo un gran amistoso, Los Campeones, ahí en la escuelita Los Campeones, de versus Club Atlético San Martín. Muchísimas gracias, como siempre digo, por la atención que uno va, lo comparte con gente muy allega. Y me vuelvo a reiterar, ahí estaba Rosy, ahí estaba la Rosy, también la que Agustina quería, la saludo, todo, la saludé más temprano, me dejó rengo, me cebó un solo mate, me dice, todavía me ofreció un mate, compartimos el mate, se borró, no me dio más el otro, me tuve que, andaba caminando rengueando y después me vine encleteando también rengueando, que la tiró, qué brava, no es como la mamá no te deja rengo. Un beso enorme para ella. Por acá, a ver, tenemos audio acá. A ver qué dice por acá. Buenos días.
2: Hola, Jesús. Buenos días. Quisiera escuchar el tema de Danielito, la familia, y participar en el concurso del día viernes. Mis tres últimos números son 246. Bueno, muchas bendiciones, Jesús. Y muy lindo el... La radio está completita, toda la música. Bueno, chao, chao. Gracias, Jesús.
1: No, gracias a vos. Ayer me crucé con ella, principalmente con el marido. Ahí estaban, venían, yo iba para el este, pasando la farmacia. A ver, espérate que me haga memoria. ¿Por dónde iba? Frente Bob Esponja. Y ellos iban justamente por el otro lado, digamos. Yo iba por la avenida Libertador y ellos iban por la vereda. Yo iba hacia el este, ellos iban hacia el oeste. Ahí está. Me acordé. Y un saludo grande para ellos. Ya sacamos. Me está pidiendo Danielito Heraldo Bocio. Apa, familia. Ya lo sacamos. Acordate para participar al 263-440-4375. Le mando un saludito. Dice, hola Jesús, buenos días. Lindo martes para todos. Anótame para el sorteo. Ani, Jorge y toda su familia. Hay un saludo grande, Jorgito, ahí que lo cruzamos. A veces los vehículos, él en cleta y yo también, son los vehículos que tenemos. Un saludo grande, Jorgito. Acá lo vamos. Otro saludito. A ver, buen día.
3: Buen día, Jesús. Buen día, Marte. Fresquito, pero parece que va a estar lindo. Bueno, si hay premio, quisiera participar. 526, Luis Ávila, del barrio Venier. Un abrazo grande, Jesús.
1: Dale, Luisito. Luis Alberto Ávila, ahí del barrio Venier. Saludito para él, para toda la familia. Bendiciones, querido. A toda la gente del barrio Venier, ahí un saludito también. Siempre hago el pantallazo a Don López, a Susana, a Zapata y a todos los que escuchan la radio. Muchísimas gracias. Que algunos se animan, otros no, para escribir, pero están escuchando. Un saludo muy grande para todos. Ya tenemos Heraldo Bocio, APA Familia, Danielito que canta, por supuesto, a lamañana.com. Vamos a estar compartiéndolo. Y por acá, ¿qué dice? Acá tengo, lo vamos para un poquito más lejos, hacia el oeste. ¿Saben dónde? Fray Luis Beltrán.
4: Buen día, Jesús. Espero que tenga un lindo día. Participo en los premios en 809. Espero que se me dé algún día, por lo menos. Quiero 25 rosas, y si es posible, que o un tema de Marco Antonio Solís. Bueno, muchas bendiciones. Bueno, participo en los premios, ya le digo, con el 809. Soy de Fray Luis Beltrán, María.
1: Gracias, María, de Fray Luis Beltrán. Un beso enorme y toda la suerte. Quiere decir que me pide o algo de 25 Rosa, o si no, el de cualquier temita de Marco Antonio Solís. Perfecto, buscamos uno de los, cualquiera de los dos va a salir. Y saludito, ya que estoy por Beltrán, a Mario Herrería, también a familia Pérez y López, que están cerquita de la iglesia. Muchísimas gracias por la invitación. Un día de esto, no sé cuándo, me voy a arrimar por allá. Ahí me dice cleteando, me dice, me habían invitado la otra vez. Claro, pero ahora me tengo que ir a las 12 para venirme a las 5, porque con el frío, ¿sabés qué? Cleteando hasta allá, me muero de frío después de vuelta. Y saludito para Adri, su mami Rumi, su hija Emma, de Fran y Beltrán del Bajo. Un saludo grande. Heraldo Bocio, Danielito, APA Familia y, por supuesto, algo que me había pedido María, de Fran Luis Beltrán. Ya volvemos.

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1: 49 minutos de las 10 de la mañana, ahí Susana dice con Cris, hola Jesús, ¿cómo te va? Buenos días, te estamos escuchando de Colonia Junín, como siempre, con mi mamá y mi abuela, dice, te mandamos muchos besos, algún día te vamos a conocer. Bueno, ojalá que cuando me conozcan no se arrepientan. Dale, muchas gracias por la invitación. Dice, si alguna vez venís a Colonia Junín, avísanos. Dice, te pasamos la dirección, o te pasamos la dirección y guardala, dice. Bueno, muchísimas gracias, familia. Están participando, muchas gracias. Por acá dice Gilda, seguimos por Junín, ¿no? Seguimos, ahora lo vamos para Junín, dice Gilda. Dice, ¿cómo te va? Quería mandarle saludo a mi hijo y a mi marido. Yo estoy trabajando, mi marido también, y mi hijo está en la escuela, pero te escuchamos, mi marido y yo, dice, en diferente trabajo. Dice, somos de Junín, vivimos en Junín y nos encanta la mañana que haces, y a mi marido le gusta mucho el cuarteto de la cumbia, se enganchan siempre. Muchísimas gracias a la gente de Junín, están participando. Muchas gracias. Hay gente que ganan premios, uno no lo tiene agendado, digamos, hacen el sorteo y hay alguna gente que son no de acá, son de Junín, de Yagnoni, de Chapaná, de Montecasero o de Rodó del Medio, cualquier lugar fuera de acá de Palmira, y hay algunos que vienen a retirar su premio y hay otros que no por las manos que le queda. Pero muchas gracias, la verdad, por estar ahí participando o estar en la radio, como Ramona de Luján de Cuyo, que está también, muchísimas gracias, o Beto también, que es de Rodó de la Cruz. Bueno, muchísimas gracias a todos los que están enganchaditos o escuchando la frecuencia de la radio o por vía internet. Mil gracias por la buena predisposición, la buena onda que tienen. La intención es compartir con mucha gente como son ustedes. Hablando de ustedes, acá tengo el patovica mío, mi guardaespaldas personal, Oscarcito Villegas, el celador de la escuela Domingo Guevara. Hola Jesús, feliz día, dice, para todo. Estás participando, cómo no. Seguimos por acá, ¿qué dice? Vamos rapidito, acordate por al 263-440-4375, podés tener un premio. Acordate que mañana también tenemos, jueves también, el viernes tenemos más de 12 premios y alguno puede ser tuyo. Hola Jesús, buenos días, poneme el tema de Django, porfi, dice, esta noche quiero brandy. Ah, ¿querés brandy esta noche? Mi amor. Anotame para el sorteo, Antonio Estela. Gracias, querido, gracias por Pecosville de ayer. Ajá, el Pecosville. Bueno, ¿viste? Hay algunos que dicen, lo tenés y revolvemos un poco, Doña Dora me lo busca y ahí sacamos algo siempre. Hay a veces que se demora, pero no quita que esté también. Y que hay mucha música. Hay que tener muy amplio el disco ya. Pide, por favor, comprate otro. Doña Dora me está diciendo, ¿para cuándo la otra? Dice.
2: Soñé una cosa bonita.
1: ¿Qué dice Ricardito Fiorito, el barrio Jardín Ferroviario? Dice, hola, buen día, papá, feliz martes. Queremos escuchar de Sandro, La vida sigue igual, y anotarnos para el sorteo. ¿Qué tema me pide Miriam, Ricardo y Flavio? Que acaba de llegar de Plutón. Ah, mi vida, querido. Dale, un saludito. Ahí buscamos, quiere decir que tenemos Django, esta noche quiero brandy. Sandro, La vida sigue igual, ya lo sacamos.
2: Lo mejor.
1: Fernanda con el coquito dice, hola loco, ¿cómo te va? El Carrilo Barriales, segunda rotonda me pone, queremos participar por todos los premios, gracias, anotadito, otro más, buenos días, todo bien, dice, mire, dice, tiene el tema de ternura que dice, con mis amigos me fui a bailar, el título no lo sé, aguante la mañana, Tincho querido, ¿cómo te va Tincho? Vos me estás preguntando. Y me estás pidiendo el grupo Ternura. Fui a bailar, se llama. Fui a bailar. Para papá. Bueno, le ponemos música. Tres temitas en lamañana.com. Ya volvemos con más música. Y también con la... ¿Qué puede ser? Ah, no. Llamarlo a José Luis Modesti periodísticamente. Enseguida volvemos. Django, Sandro y Grupo Ternura.

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1: Cuatro minutos de las 11 de la mañana, ya sale el grupo Ternura, fui a bailar, que lo había pedido Tincho. Primero vamos a sacarlo, José Luis. José.
2: Gracias, Jesús. Bueno, ya mañana vamos a tener la nota con Adriana Resca, jefa del vacunatorio central. Hay mucha gente vacunándose contra la gripe. Pero hablamos con Atilio Roja, quien es integrante de la Asociación de Profesionales de PAMI y afines, donde advirtió sobre el panorama complejo que atraviesan cientos de médicos de la institución. Rossi afirmó que la contención funciona, pero la quieren destruir. ¿Por qué? Porque es lo que más le preocupa a Rossi, porque cuando el PAMI, de una forma intempestiva, te reduce retroactivo al primero de abril al 52% de lo que habías cobrado en marzo, indudablemente es una actitud que alenta directamente contra el sistema. Por eso creo que es un momento muy grave y estamos viviendo, dijo Rossi. Por ejemplo, Rossi dio un ejemplo. Rossi explicó que un médico que en el mes de marzo cobró 1 millón de pesos, en el mes siguiente, con ese nuevo sistema, va a cobrar 800 mil pesos. Te sacan más del 50% de lo que habías cobrado con el mismo trabajo, con las mismas condiciones y todo. La intencionalidad clara es tratar de destruir el primer nivel, que el paciente tenga que recurrir directamente al segundo nivel, cosa que va a ser gravísimo, porque las clínicas están sobrecargadas. Rossi se refirió al salario que perciben los especialistas del PAMI por cada consulta, entre 8.000 y 9.000 pesos. Por eso es que cada vez tenemos menos especialistas, cada vez más especialistas se están yendo del PAMI. La medicina pública está saturada, los hospitales, y a su vez, con la medicina privada nos pasa exactamente lo mismo. Son cada vez más hospitales que tienen menos recursos del punto de vista de los insumos y cada vez tienen profesionales menos profesionales, porque se están empezando a ir los profesionales también de los hospitales. Así es que, bueno, eso es lo que tenemos con respecto al PAMI. Vamos con los cortes de luz de Edeste, de 8.30 a 12.30 horas en calle Míguez, entrada de Finca Ponti, al sur de Las Vías y norte de Orfila en San Martín. También de 8.30 a 12.30 horas en calle Arenas y 5 de septiembre en Las Catitas. En La Paz también en ruta 50, La Menta. Y en Junín, de 9 a 11 horas, en Corbalán, 6.420 en el departamento Junín. Por último, en Carril San Pedro, Nueva California, en San Martín, el suministro va a estar restringido de 9 a 13 horas. Por el momento es todo lo que tenemos. Mañana vamos a estar hablando de un accidente que hubo en ruta provincial 50, donde un motociclista impactó contra un camión en ruta provincial 50 y calle Las Violetas en Ingeniero Giagnoni. Por el momento es todo, Jesús.
1: Dale, José, nos reencontramos mañana.
2: Nos reencontramos mañana, chau, chau.
1: Ahí José Luis Modesti informando de todo un poquito de la zona este y, por supuesto, de nuestra provincia de Mendoza. Mañana lo reencontraremos a las 10 y a las 11 en la salidita que tiene para darle la información a nuestra ciudad de Palmira. Tenemos Grupo Ternura que lo había pedido Tincho. Fui a bailar y lo girábamos a la mañana.

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1: Dieciséis minutos de las 11, la temperatura en este momento 13 grados, soleado, se espera una máxima de 17 grados, según lo que dice el pronóstico oficial de la ciudad, la provincia de Mendoza. Vamos rapidito al 263-440-4375, tu nombre, tu último tres números, como lo ha hecho acá Gladys, está participando, muchísimas gracias, del barrio Belgrano, frente a la plaza. Otro por acá, ¿qué dice? Espérate que busco por acá. Acá está. Dice, hola, bueno, buen martes, quisiera escuchar el tema Sol Nocturno de los Nocheros, participo Graciela del Jardincito, ahí, con, que está con Moni, mirá Moni, mirá, me pide un tema, un saludo, feliz cumpleaños, y no me pone el nombre. ¿Creen que yo soy adivino? No tengo la, a ver, hubiera puesto Jardincito, quien dice que lo hubiera sacado, viste, pero no, son terribles, Jardincito, pegadito así por Carril San Pedro y Estúbal, mi amor, un beso enorme. Anoche soñé con... Seguimos por acá, acordate, quiere decir que me pidió los Nocheros, el Sol Nocturno, creo que lo canta con Maggie Soloria, si no me equivoco, ya lo buscamos.

0: Canción de Antonio Río, cualquiera, para alegrarme la vida, porque estoy un poco triste. Bendiciones, Jesús. Gracias por darme esta oportunidad.
1: Dale, Raquel, un beso enorme, está participando, toda la suerte y buscamos algún temita de Antonio Río en lamañana.com. Lo vamos a usar con quién para Rosy, Elizabeth, ahí dice, ahora es eso. Bueno, dice, buen día Jesús, ¿cómo estás? Que tengan un hermoso día, feliz de verte. Ayer sí, ayer estaba sentadita viendo a su nieto ahí y no le digo, si adivinaste doy un regalo, no adivino, te lo perdiste, Rosy, te lo perdiste, ¿viste? ¿Viste? Pues dice, feliz de verte, visto ayer mi amigo en la canchita de los campeones. Hacía mucho que no charlaba un poco de fútbol, gracias. Te mando un abrazote, pasame un hermoso tema así, mi último tres, ta, ta, ta. Bueno, buscamos. La verdad, mirá lo que te perdiste, no adivinaste, no adivinaste. No, no, te tuve que agarrar el cuaillito para que te dieras cuenta. ¡Ay, mi amor! Un beso enorme, amiga. Ahí buscamos un temita también. Sacamos tres temitas rapidito. Por acá dice, hola Jesús, ¿cómo te va? Buenos días, queremos participar de todos los sorteos de hoy y para el viernes. Sí, mi amor, hoy te anoto para ver si tenés suerte. El viernes quedaba participando. Mañana, si querés participar, también hay premios. Mañana también premios. El jueves también. Lo mismo que hay ahora, dos docenas de factura, dos docenas de tortitas con chicharrón, todo caserito. De don la familia López y por supuesto también de Flor Florencia, un litro de aceite más un kilo de azúcar y un maple de huevo. Seis premios tenemos en lamañana.com. Voy diciendo desde ya, son 20 minutos a las 11, van a quedar muchísimos temas colgados. Aviso, ¿no? No tengo la culpa yo. Voy despacito, voy subiendo, no hablo casi nada y salen de dos, tres temas. Vamos a la mañana, Los Nocheros, Antonio Río y algún temita de para Elizabeth.

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1: Minutos de las 11, acordate para participar al 263-440-4375. Ahí a Beto, ¿cómo te va? Buenos días. Dice, te estamos escuchando del Callejón Carbone yendo para Chapanay. Queremos participar. Anotadito, mi hermano. Por acá, Carmencita, María Esther y Sebastián están participando del barrio Don Bosco. Me piden tambo, tambo, la cumbita, ya lo vamos a estar sacando. Por acá tengo audio, vamos sacando por acá. Hay mucho mensaje, aviso, los que se levantan temprano. Temprano, es 4:30 a.m, se van yendo a trabajar, hay mucha gente. Y después me piden esta hora, me piden temas. ¡Ay, por Dios!
2: Hola Jesús, buen día. Buen día. ¿Cómo estás vos? Espero que esté bien. Bueno, yo te llamo, quisiera participar por los premios. Los tres últimos míos son 006, Yolanda, de acá del barrio Berner. Que tenga un bonito día, Jesús.
1: Gracias, gracias familia, un beso enorme. Por acá seguimos, vamos por acá. Hola Jesús, soy Agustina. Ah, mirá vos, la que ceba mate uno solo y deja rengo al que le está cebando, no importa. Quería pedirte el tema Cuando llora mi guitarra, te estamos escuchando con mi nena Emilia, muy último son, ta ta ta. Muchas gracias, anotadita Agustina Salvatierra, anotadita. Ojo cuando invite a tomar mate. Sí, cuando están así, porque te deja colgado, quedas rengueando. Ya buscamos chaqueño para el vecino cuando llora mi guitarra. Tambo, tambo, la cumbita en la mañana.com. Oscarcito Mesatista, rapidito, vamos. Dice por acá, Oscar Mesatista, Jesús participó del sorteo de hoy. Que estemos bien, abrazo, gracias Oscarcito Mesatista. Saludito para Juancito ahí que está pegadito ahí en la carnicería, en la verdulería. Otro acá, buenos días Jesús, quisiera participar de los sorteos, muchas gracias, bendición. Estela, anotadita Estela, toda la suerte. Lo vamos al barrio Jardín Ferroviario, dice, hola Jesús, para participar Agustina y Carlos. Un beso enorme, el pintor, un saludo enorme, enorme. Paola, que la otra vez me la crucé, ahí iba a alta velocidad, Paola. Hola Jesús, buenos días, queríamos participar por el sorteo de hoy, Leandro, Rosy, Luis y Paola. Anotadito ahí, perfecto, mucha música. Mucho saludo, ¿no? Aviso. Vamos sacando rapidito, chaqueño. Y tambo, tambo. Ya lo acomodamos porque queda. Va a quedar música colgada, avise. Avise, el que avisa no traiciona.

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Claudia. Hace mucho que no estoy con ustedes. Espero que hayan estado todos muy bien. Yo bien. Gracias a Dios. Quiero participar por los premios. Mis tres últimos son 6.50. Soy Liliana del barrio Los Tordos. Bendiciones para todos y que tengan un hermoso día.

Hola Jesús, ¿cómo anda usted? Le quiero, bueno, saludar a las chicas del millón, que ya voy a ir a comprar un numerito. Quiero que le ponga cualquier cosa, porque ya es muy tarde. Necesito que me anote para los premios. Ando más o menos, pero bueno, voy a seguir, porque ¿sabe qué? Tengo las entradas acá para ir a Belén Manero. Así que me tengo que mejorar sí o sí hasta el 6 de junio. Bueno, un beso grande, Jesús. Que andes muy bien. Me voy con la Graciela.

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1: Hola, buen día, Jesús, ¿cómo estás? Mira, te escucho acá en Barriales. Ponete un temita de a mi un gatito, ponete. 393 son los últimos. Soy Juan de acá de Barriales.

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1: 50 minutos de las 11, ya lo estamos casi retirando. Mirá la Elba Pérez, se me está mejorando porque se me quiere ir a ver el manero. Mirá la bola, chimba y buen chon. Y para colmo se va con la Graciela, que cuatro, son dos patitas, mi amor. Saludito para Elba Pérez, un beso enorme, que le mandaba saludo para Rosy, a Lucy también, ahí de Agencia El Millón. Por acá, hola, Jesús, ¿cómo te va? Buenos días, poneme el toro, Quevedo. ¿Por qué se acaba el amor? ¿Por qué se acaba el amor? Ya lo buscamos. Saludito acá, seguimos participando, dice Laura, Mario, Fernando y Antonella. ¿De dónde son? De acá, del barrio San Pedro. Gracias. Recién pasó un gatito que lo había pedido Juan Cerda, ahí cumpliendo de barriales. Le aviso, el que avisa no traiciona, lo vamos a Colonia Bombal, ¿sí? A esta gente peruana que me ha pedido algún temita de esto de Agua Marina, o si no de, esta vez, espérate, Grupo 5, cualquiera de los dos me pide. Bueno, vamos a estar buscando del peruano, qué bueno. Que estuvieron la otra vez larga, no, este año no fue, el año pasado creo que fue, el año pasado estuvieron en... Como el Grupo 5 estuvieron cantando ahí un lleno total, hace un show terrorífico ahí, muy bueno todo. Bueno, ya buscamos alguno, o Agua Marina, o Agua Marina es de peruanos, son los más cotizados allá en Perú de esto de la música peruana, hermosa, es muy bonito. ¿Por qué no me das un beso? Ya lo buscamos, están participando por acá también otro más que dice: hola, buenos días para toda la gente. Jesús, muy linda la radio, me encanta para participar y todo. Dice: ¿me puedes poner Banda 21, Tú Eres Ajena? Perfecto. Quiere decir que tenemos cuatro temas, porque el último ya lo tenemos también, que lo habían pedido, del barrio Córdoba. Muchísimas gracias a la gente que participa para pedir también incluso el último temita en lamañana.com que me pidieron. Dependiendo de ti, de Jesús Adrián Romero, ese me habían pedido. Vamos a estar buscándolo para que sería el último temita, ¿sí? Vamos a estar en... Hay mucha música que va a quedar colgada. Ahora voy a hacer una metralleta tirando todo para no faltar. Va a salir El Toro Quevedo, Banda 21 y la música de Agua Marina o de Grupo 5. Uno de los dos van a estar, que son de justamente peruanos. Vamos acá buscando la metralleta. Acá dice: buen día para todos, queremos participar. No te pido un temita porque ya es tarde, dice. ¿Qué dice acá? Margarita, perfecto. Vamos por acá, otro más. Vamos a ver qué dice. Hola, buenos días, quisiera participar en el sorteo. Oscar, un tema del hermano Cuesta, tardísimo. Acá otro más, pero por lo menos estoy diciendo para que vean que estoy leyendo los buenos días. Dice: queremos participar, te estamos escuchando desde el barrio Belgrano. Te mandamos saludos, Fernando y Juan. Bien, otro más. Bueno, buenos y feliz martes, Jesús. Queremos participar del sorteo, Juan y Gladys. Muchísimas gracias, familia. Otro por acá. Dice, buenos días, Jesús, que tengas un lindo día. Para participar, ¿quién es la que está participando? Lo más lindo, Noemí, ahí está, lo busqué por acá, Noemí. Dice: este tema, si podés pasarlo, por fin, imposible, tardísimo. ¿Por qué me mandan tan tarde y me piden, por favor, pasármelo? Si saben bien que ya es tardón, ya. Me pide, mañana tempranito me lo piden y pasamos. Por acá, ¿qué dice? Buenos días, para participar, Mariela Navarro. Mis últimos DNI son, besos y bendiciones. Anotadita ahí, Mariela, gracias por estar. Otro por acá, vamos rapidito. Tengo que sacar una metralleta de música todavía. Me quedan tres temitas: El Toro Quevedo, Banda 21 y el último tema que me habían pedido. Acá, vamos. Hola, buenos días, Jesús, quiero participar del sorteo de hoy. Romina, anotadita. Oscarcito Suárez me dice: Jesús, estamos esperando la canción. Oscar, levantate más temprano. A las 9:05 salió el tema tuyo del Matías Suárez. A las 9:05, cuando arranqué, siempre largo un tema jarillero de Palmira y Matías Suárez salió. Claro, estaba Drogui, drogui, Oscarcito, un saludo grande. Otro, hola, bendiciones, anótame, Sony Adolfo, el jubilado, anotadito. Y llegó, nunca es tarde, dicen que cuando la dicha es buena, ¿no? Nunca es tarde cuando la dicha es buena, así se dice, ¿no? O me equivoco. ¿Saben por qué? 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
1: 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Saludito para Rosy, Lucy y a Oscar Monte de Oca, el nono. Bueno, vamos sacando el toro Quevedo, porque se acaba el amor. Banda 21, tú eres ajena, y lo vamos preparando para el sorteo en la mañana.
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6 minutos de las 12 del mediodía, la temperatura 16 grados, falta 2 graditos más para estar en la temperatura que, según dicen, pronóstico oficial de la ciudad de la provincia de Mendoza, soleado va a estar, a cuidarse, no, aprovechar el shortcito, como dicen, de labura, ¿viste? El ponchito, pero disfrutarlo en la mañana.com toda la tarde hasta las 5 y media más tarde, y ya después, mamita querida, abrigarse, ¿no? Y bueno, la mañana.com. Bueno, arrancando, ya te digo, para los que han participado, pido disculpas, no es que no he querido, que hay mucha música. De muy temprano comienza la gente, de muy, muy temprano, le aviso, y gracias a todos de poder compartir y tener la paciencia, por decir así. Uno no es que no quiera, es que hay mucho. Si fuera por eso, estaría pasando y va a llegar. Porque alguno dice, ¿por qué no te quedas una horita más? Yo me quedo una horita más. En esa hora voy a cumplir con lo tuyo y voy a tener otra hora más con gente que van a pedir. Y así sucesivamente. Al último me instalo. Pero bueno. Saludito para Marcelo, que ayer me arrimé a la ferretería y estaba cerrado. Che, cómo labura el guacho. Bueno, espero que no esté enfermito. Una de esas ha tomado frío pescando y una de esas ha pescado una linda trucha o algún pescadito lindo. Y bueno, una de esas se ha comido anoche algo rico que es el pescado. Bueno, saludito, como acá dice Fernando, quiero saludar a mi abuela que hoy está cumpliendo años, 89 años, dice, que vive ahí en Chapanay. Dice que esta noche me voy a arrimar para quedarme hasta mañana. Qué lindo el nieto, Babo. Qué lindo. Lo vamos haciendo el sorteo. Me dice la Eli Rossi que no le había puesto un temita para ella. Tantos temas te gustan. Vamos haciendo la cortinita. Vamos haciendo el sorteo del 00 al 294. 6 mensajitos para vos, Rossi. Tú eres la más hermosa. 5. Vamos. 4. Bien. 3. 2. Falta uno solo, vamos. Uno solo. Bien, listo, no manden más. Rosy,

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1: Perfecto, ya tenemos los ganadores. Vamos diciendo los ganadores. Un saludito para Miguel Quintero, el barrio Villadela. Y también a mi estimado amigo Catito Morales. Un saludo grande, mi hermano. Bueno, vamos con los sorteos. Gracias a la familia López, ¿sí? Muchísimas gracias, familia López, con la facturita caserita y la tortita con chicharrón. Gracias a Flo Florencia, el litro de aceite más un kilo de azúcar, más un maple de huevo. Lindos premios, la verdad son lindos premios de todos los días. Tenemos lunes, martes, miércoles y jueves de ellos. Muchísimas gracias, la verdad, por confiar, por ese gesto que tiene y poder ser solidario, porque ayudan a mucha gente con la factura, las tortitas, con el litro de aceite, un kilo de azúcar, un maple de huevo. Viene tan bien para mucha gente. Felicitaciones a ellos, que Dios le devuelva mil veces a toda esa gente que es solidaria. O incluso le he dicho, yo te hago la propaganda y no, con solo nombrarme demasiado, dice. Se lo agradezco muchísimo, la verdad, por el gesto que tienen Flor, Florencia, como la familia López. Muchísimas gracias. Vamos con los ganadores. Ya tenemos el temita Jesús Adrián Romero, Dependiendo de Ti. Saludito para Gladys y Mario, ahí de, como digo, siempre la marca registrada, ahí de Autoservicio Betel, de la calle Obrero Ferromero. Un beso enorme para ellos. Vamos con los ganadores. La facturita caserita lo ganó Marcela, 225, y Andrés, 466. De las tortitas con chicharrón, Graciela, 481, y Lidia, 165. El litro de aceite más el kilo de azúcar lo ganó Débora, 619. Y el maple de huevo, Zulma, 972. Son los ganadores de que han participado 294 participantes. Ayer lunes participaron 287. Vaya a saber lo que vayamos a tener mañana, el día del codito de la semana. Un beso enorme para Ani, la mamá de Betty Araya, ahí del... que está en el barrio Cita, no me quiero olvidar a Mari, que es su hija, también a Claudita de Comería Luján, a Telma, al Negrito, a Arias, y por supuesto un saludo enorme, enorme para quien, a la Tere, brava la Tere, le ha salido brava ahí. Un saludo enorme. Bueno, lo vamos despidiendo. Por acá, a ver, espérate, mira, ya no más, espérate, ahí. ¿Qué dice Marito? ¿Qué pasó, Marito?
2: Muchas gracias, Jesús. El saludo es recíproco. Lindo día. Chao, hasta mañana.
1: Gracias, Marito. Marito, como digo, siempre y con Gladys de Autoservicio Hotel. Un beso enorme. Lo vamos despidiendo.
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Bueno, llegando al final, 14 minutos de las 12 del mediodía, ya algunos preparando la comida, algunos ya la han preparado, algunos esperando que salga su hijo de la escuela, otro esperando para que vaya a la escuela. Y lo lindo que tiene todo esto, siempre veo, algunos me dicen, che, vos siempre ves todo lindo, no. Todos tenemos inconvenientes, problemas, pero la vida la tenés que llevar despacio. Uno la ha llevado muy acelerado y después dice, no, pará, ¿qué saca? ¿Qué saca con ir tan acelerado? Disfruta un poco de tu vida. ¿Te acordás que nuestros abuelos, nuestros padres o algunas personas cuando vos te ponés a charlar y dices, ¿cuántos años tenés? 60. Ya vení de regreso, te dice. Según como lo interprete uno, ¿no? Eso no significa como ellos, de algunos abuelos que le digo yo, dicen, y ya estamos viejos. No, abuelo, usted no está viejo. Viejos son los trapos. Usted tiene una vida que ha pasado de muchos desgastes. No es viejo. La persona no es vieja, va creciendo, va teniendo experiencia, golpes, y miércoles que hay golpes, ¿no? De diferentes formas de golpes. Caídas, ni te cuento. Todos. Y los chicos lo van interpretando después, la mayoría, no todos. Después cuando se dan cuenta, porque todo es una joda. Todos son lo más que la saben. Pero llega un momento que de repente vos, cuando viste y viste un giro, dijiste, ¿qué pasó acá? Que ese que era el más picante o el más, se dio cuenta que la vida se le está yendo. Que no tiene sentido común de estar peleando, discutiendo. Y se da cuenta que se tiene que acercar al Señor, porque se da cuenta que la vida se va y no está disfrutando nada. Y lo mejor de todo es ser agradecido al Señor, porque te da la oportunidad de vivir, te da la oportunidad de estar trabajando, te da la oportunidad de tener el plato de comida para tu familia, te da la oportunidad de tener la familia, te da tantas oportunidades que hay a veces y paulatinamente te va dando cuenta. Tenemos golpes y discusiones. A veces lo ponemos una máscara sin darnos cuenta que está pesando más la máscara que el ser humano. Por eso hay que ser muy agradecido al Señor por esto que te está dando. Te está regalando vivir un nuevo día. Yo te invito a que seas siempre agradecido al Señor por darte tanto. Él te está dando la oportunidad más grande que vos pensás. Es vivir un nuevo día. Decirle gracias al Señor. Decirle, Señor, ¿quién dice que vos te cuesta? Te cuesta en la forma de que vos, el más duro. Tal vez, pero empezaste a hacerlo en algún rincón, adentro del vehículo, caminando por la calle, tal vez en el baño. Pero ya es un comienzo, que le estás agregando tu sentido de vida, el agradecimiento.

Eso a partir de las 9 de la mañana, el codito de la semana. Los retiramos con Jesús Adrián Romero, Dependiendo de Ti, en lamañana.com. Saluditos, como siempre le digo, a los muchachos del ferrocarril, a todos, ahí también a lo que es el frigorífico San Justo, a todos los muchachos, un saludo grande. Nos reencontramos mañana, si Dios y la Virgen nos permiten.

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0: Rioja, mierda.
1: ¡Viva, carajo!
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1: Vamos.
0: Puede ser que Chicone quiera. ¡Ahí va!
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El cuarajé, Oñandeyara, la naturaleza, trajo a la vida un ser humano que transitó por esta vida terrena. Se llamó Mario del Tránsito Pocomarola. 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

0: Es la hora 14:32 minutos.
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0: Es la hora 15, un minuto.
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0: Es la hora 15:32 minutos.
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0: Es la hora 16:32 minutos.
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0: Es la hora 17, un minuto.
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0: Es la hora 17:32 minutos.
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2: Este tema lo eligieron ustedes y ahora lo grabamos en vivo. Se llama El 22. ¿Me ayudan con las palmas?

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0: Es la hora 18:02.
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1: 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Esta es. Si va a ser, será. 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Vamos, vamos para adelante. 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

0: Es la hora 18:32 minutos.
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3: Este tema va dedicado para todos los que alguna vez sufrimos el corazón roto. Y dice...

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1: 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Yo te deseo con un deseo nuevo que me atormenta. A veces me pregunto cómo es posible que me deba adormecer y me deba despertar, caminar y tenerte de nuevo siempre ante mí, ante mis ojos, en mis pensamientos, en cada instante de mi vida. Yo necesito de ti, como la barca necesita el mar para poder navegar. La primavera necesita el sol para poder florecer, la mariposa la flor, un niño de una mano que la acompañe, un perro de un dueño y del viento la cometa para poder volar. Y yo de ti, siempre cerca de mí, en cada instante de mi vida.

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1: Es la hora 20:32 minutos.
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